sabía cómo iniciar esta canción, cómo empezar a describir a alguien tan indescriptible. No existe una palabra, un texto o una oración que pueda

deseado prometido. Ni siquiera mi canción lo puede describir. Para entenderlo tú lo tienes que seguir. Tuvo que morir y volver a vivir para darnos razón de existir. Crucifixion, resurrection, sangre derramada por mí, redención. Sufrió la peor humillación, pero ahora tiene la mayor exaltación. La muerte no pudo con su perfección. Su nombre es sinónimo de salvación. Su reino más

grito de júbilo. Vamos con los pies y vamos, muévame los pies, muévame los pies. Vamos brincando ahí.

0: Dale ese aplauso al Señor. Todo va a estar bien, todo va a estar bien. No te preocupes más, levántate creyendo en tu Señor.
1: Venimos ante ti, oh Dios, sedientos, cansados, conscientes de nuestra necesidad de ti, más que de cualquier otra cosa. Necesidad de tu espíritu y de tu presencia, Dios.

Haz una oración ahí en tu lugar. Dile: Señor, yo quiero permanecer solo en ti. Que tu presencia nunca se aparte, Señor, de mí. Derrama tu espíritu, Señor, sobre nosotros.

los ojos del rey y no estás. Olvídate de todo tu alrededor y mira los ojos del rey.

Señor, marca tu remanente en medio de todas las naciones. Gente que no se va a inclinar ante las tentaciones del enemigo. Gente que no se va a inclinar ante las propuestas del sistema de este mundo. Gente de carne y hueso, pero que solo se inclina ante el Rey de Reyes y el Señor de Señores.

Y así fue. En el momento de mi aflicción entró el amado, quitando el velo que impedía su presencia en mí. Por eso el salmista dijo: en mi angustia invoqué al Señor y clamé a mi Dios, y Él oyó mi voz desde su templo, y mi clamor llegó delante de Él a su oído, y Él me oyó.

Y así fue. En el momento de mi aflicción entró el amado, quitando el velo que impedía su presencia en mí. Por eso el salmista dijo: en mi angustia invoqué al Señor y clamé a mi Dios, y Él oyó mi voz desde su templo, y mi clamor llegó delante de Él a su oído, y Él me oyó.

todopoderoso.

haz una oración ahí en tu lugar. Dile: Señor, yo quiero permanecer solo en ti. Que tu presencia nunca se aparte, Señor, de mí. Derrama tu Espíritu, Señor, sobre nosotros.

Sí, Señor Jesús. Solo en ti podemos confiar, Señor. Tú eres nuestro mejor amigo, Dios.

sinceramente, salvador deseado prometido. 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Para entenderlo tú lo tienes que seguir. Tuvo que morir y volver a vivir para darnos razón de existir. Crucifixión, resurrección, sangre derramada por mí, redención. Sufrió la peor humillación, pero ahora tiene la mayor exaltación. La muerte no pudo con su perfección. Su nombre es sinónimo de salvación. Su reino.

Gracias, Señor. Gracias, Señor, porque tú nos rescataste. Con tu amor nos rescataste. Vamos, dale gracias, dale gracias, dale gracias. No te canses de darle gracias. No te canses de darle gracias. Tu amor me rescató. Tu amor me limpió. Tu amor me dio vida eterna, Señor. Por eso cantamos. Por eso cantamos.

aplauda la fidelidad de Dios. Dele gracias porque Él es fiel, siempre es fiel, siempre es fiel. Dele gracias, dele gracias. Él es fiel, hoy y siempre.

Y así fue. En el momento de mi aflicción entró el amado, quitando el velo que impedía su presencia en mí. Por eso el salmista dijo: en mi angustia invoqué al Señor y clamé a mi Dios, y Él oyó mi voz desde su templo, y mi clamor llegó delante de Él a su oído.

todopoderoso.

haz una oración ahí en tu lugar. Dile: Señor, yo quiero permanecer solo en ti. Que tu presencia nunca se aparte, Señor, de mí. Derrama tu Espíritu, Señor, sobre nosotros.

Sí, Señor Jesús. Solo en ti podemos confiar, Señor. Tú eres nuestro mejor amigo, Dios.

ser redentora.

oración ahí en tu lugar, dile: Señor, yo quiero permanecer solo en ti. Que tu presencia nunca se aparte, Señor, de mí. Derrama tu espíritu, Señor, sobre nosotros.

Sí, Señor Jesús. Solo en ti podemos confiar, Señor. Tú eres nuestro mejor amigo.

No sabía cómo iniciar esta canción, cómo empezar a describir a alguien tan indescriptible. No existe una palabra, un texto o una oración que pueda definir un amor tan increíble. No hay versos que puedan ayudar a este poeta. Cualquier articulación se quedaría incompleta.

deseado, prometido. Ni siquiera mi canción lo puede describir. Para entenderlo tú lo tienes que seguir. Tuvo que morir y volver a vivir para darnos razón de existir. Crucifixión, resurrección, sangre derramada por mí, redención. Sufrió la peor humillación, pero ahora tiene la mayor exaltación. La muerte no pudo con su perfección. Su nombre es sinónimo de salvación. Su reino más

aplauda la fidelidad de Dios. Dele gracias porque Él es fiel, siempre es fiel, siempre es fiel. Dele gracias, dele gracias. Él es fiel, hoy y siempre.

aplauda la fidelidad de Dios. Dele gracias porque Él es fiel, siempre es fiel, siempre es fiel. Dele gracias, dele gracias.

días no sabía cómo iniciar esta canción, cómo empezar a describir a alguien tan indescriptible. No existe una palabra, un texto o una oración que pueda definir un amor tan increíble. No hay versos que puedan ayudar a este poeta, cualquier articulación se quedaría incompleta.

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Para entenderlo tú lo tienes que seguir. Tuvo que morir y volver a vivir para darnos razón de existir. Crucifixión, resurrección, sangre derramada por mí, redención. Sufrió la peor humillación, pero ahora tiene la mayor exaltación. La muerte no pudo con su perfección. Su nombre es sinónimo de salvación. Su reino más

Les cerré de todas las...

Bendito es el nombre de Cristo Jesús para siempre. Gracias a Dios, mis amados hermanos, porque en su grande misericordia y amor nosotros estamos de pie. A cada uno de ustedes les envío un saludo caluroso hasta ahí donde usted está. Qué bueno que tiene la oportunidad, o tenemos la oportunidad, para oír una vez más palabra de Dios que trae esperanza. Y quisiera invitarle a que, mientras que la palabra de Dios se habla, usted medite, considere de una manera tan intencional, ¿sí? ¿Quién es Dios? Lo que Dios es. Que hasta aquí, el Señor nos ha ayudado. Eso es maravilloso. Este es el programa Mi Familia en el Corazón de Dios. Les habla su hermana Dora Flores y me alegra mucho que usted sea participante de estos momentos. Le invito a que vayamos a la palabra de Dios. Ahí en el capítulo 16 del libro de Juan, continuamos con el estudio, la persona divina del Espíritu Santo. Yo me he gozado, he aprendido, seguramente, sin dudar, que usted también ha recibido la palabra de Dios y a su corazón Dios le ha traído esperanza, porque eso es lo que Dios hace. Su palabra nos alumbra, su palabra nos guía, su palabra nos saca del error y de la mentira del enemigo. Le invito a que oremos. ¿Quiere hacerlo conmigo? Padre, yo te doy gracias por tu palabra. Tu palabra ya es bendita. Te ruego que tu Santo Espíritu sea quien venga a ministrar a nuestros corazones conforme a la necesidad. Padre, yo te ruego que abras el oído espiritual, que abras el entendimiento de cada uno para que escuchen tu voz a través de tu palabra. Espíritu Santo, gracias, gracias por obrar y moverte de una manera poderosa en cada situación, en cada necesidad. Gracias por salvar, por traer convicción de pecado, Espíritu de Dios. Gracias en el nombre poderoso de Jesús. Amén. Vamos al capítulo 16. De Juan, en el verso 13, dice la Biblia: pero cuando venga el Espíritu de verdad, que es otra manera, es otro nombre para el Espíritu Santo, porque Él es el Espíritu de verdad, dice, Él os guiará a toda la verdad, porque no hablará por su propia cuenta, sino que hablará todo lo que oyere y os hará saber las cosas que han de venir. ¿Cuán importante es esto en estos tiempos, principalmente, donde escuchamos toda clase de mentiras, toda clase de voces,
donde se han levantado toda clase de falsedades, pero una vez más, Dios a través de su palabra nos hace ver de una manera clara que es el Espíritu de verdad, el Espíritu Santo, que nos guiará a toda la verdad. ¿Por qué? Hay una razón. Porque el Espíritu Santo no habla por su propia cuenta, sino que hablará todo lo que oyere y os hará saber las cosas que habrán de venir. Maravilloso Dios. Interesante. Interesante. Bendito el nombre de Jesús. Jesús dijo que el Espíritu Santo nos diría las cosas que habrán de venir. La naturaleza del Espíritu Santo, o sea, su misión, es que Él nos va a hablar la verdad de Dios acerca de la persona de Jesucristo, su propósito al venir aquí a la tierra, al morir en la cruz del Calvario, su plan de redención. El Espíritu Santo nos... Fíjese, yo quiero que nosotros pongamos bastante atención, si es posible. El Espíritu Santo nos va a guiar a la verdad. Él desea guiarla a usted y a mí como iglesia, como lavados con la sangre de Cristo, a la verdad. Y es importante escuchar, porque el Espíritu Santo va a tomar la verdad de Dios, su palabra, para recordarnos, para enseñarnos. Él no quiere que nosotros nos desviemos. Dios no quiere que tropecemos. Dios está interesado en que nosotros oigamos la verdad. Bendito el nombre de Cristo para siempre. La verdad a la que nos guía el Espíritu Santo es la verdad acerca de Cristo. El Espíritu Santo también nos ayuda a ser pacientes y a discernir entre el bien y el mal. Gracias a Dios por el Espíritu Santo. Jesús, Él dijo que se iría, le dijo a sus discípulos. Dijo, pero yo enviaré al Espíritu Santo. Y así es que, el Espíritu Santo como persona divina, su misión es ayudarnos a comprender la palabra de Dios también. Él quiere que nosotros entendamos de una manera clara las verdades de Dios. Y vamos a ir, hermanos, vamos a ir, aleluya, gloria a Dios, a la palabra de Dios, si usted la tiene ahí. Vamos a ir al Antiguo Testamento. Mire cómo desde el principio, desde el mismo principio, el Espíritu Santo se ha movido en su obra maravillosa. Vamos a ir al libro de Nehemías. A ver, permítame. Nehemías capítulo 9. Vamos a ir al libro de, en el Antiguo Testamento de Nehemías. Y el Espíritu, hermanos, el Espíritu Santo estaba activo en la transmisión del mensaje de Dios a su pueblo, como lo está ahora. Al Espíritu Santo le interesa que nosotros oigamos el mensaje de Dios, la verdad de Dios.
Pero vamos a ir al capítulo 9 de Nehemías. A ver si les dije, ¿verdad? Nehemías 9, permítame, déjeme ver. Capítulo 9 de Nehemías. Mire lo que dice la palabra bendita de Dios. Dios, a través de su palabra, a través de sus siervos, siempre ha querido guiar a su pueblo. En este caso, vamos a ver en este capítulo 9, en el verso, permítame, el verso, vamos a ir. Es una breve descripción, hermanos, de cómo Dios guió al pueblo de Israel, cómo Dios lo sustentó, cómo Dios lo protegió, cómo Dios obró a favor de este pueblo cuando fue sacado de la esclavitud que se encontraba en Egipto. Ahí eran azotados, ahí eran despreciados, ahí no tenían ningún valor delante de sus enemigos. Ahí lo único que quería el enemigo, Satanás, era matarlos y destruirlos. Pero mire cómo Nehemías, en este capítulo, si usted lo lee todo, da una breve historia recordando los hechos maravillosos de Dios, recordando cómo Dios, a través de todos esos 40 años que ellos estuvieron en el desierto, ahí estuvo la mano poderosa de Dios moviéndose a favor de su pueblo. Y mire, dice en el verso 7, dice: Tú eres, oh Jehová, el Dios que escogiste a Abraham y lo sacaste de Ur de los Caldeos. Y le pusiste nombre Abraham. Hallaste fiel a su corazón delante de ti, e hiciste pacto con él para darle la tierra del Cananeo, del Jebuseo, del Gergeseo, para darla a su descendencia, y cumpliste tu palabra porque eres justo. Dios es justo. Lo que él promete, él lo hace. Dios le dijo a Abraham que sacaría a su descendencia, Dios le dijo a Abraham que le daría descendencia, pero la descendencia de Abraham había sido esclavizada en Egipto, y ahora Dios, con mano poderosa, con brazo extendido, con señales y maravillas, sacó al pueblo de Egipto para liberarlos del poder del enemigo. Y mire lo que dice la Biblia. Fíjese bien, hermano, esto es interesante. Y miraste, dice el verso 9, la aflicción de nuestros padres en Egipto, y oíste el clamor de ellos en el Mar Rojo. Dios miró la aflicción que el pueblo en la tierra de Egipto, su pueblo, el pueblo de Israel, ellos estaban en grande aflicción. Pero dice la palabra de Dios en el verso 10: E hiciste señales y maravillas contra Faraón, contra sus siervos y con todo el pueblo de su tierra, porque sabías que habían procedido con soberbia contra ellos, y te hiciste grande nombre como en este día. Gloria a Dios. Dios, a través de su palabra, nos está recordando la historia de este pueblo Israel cuando ellos estaban bajo el yugo del enemigo. Pero lo más importante que yo quiero resaltar aquí, que todo es importantísimo, es que Dios miró la aflicción. Dios mira tu aflicción. Dios miró la aflicción del pueblo, y Dios actuó.
Dios obró, porque el verso 10, si usted lo lee todo este capítulo 9, el verso 10 dice, hiciste maravillas y señales. Y luego dice, dividiste el mar delante de ellos, aleluya, y pasaron por en medio de él en seco. Hermano, Dios ha abierto camino, Él abrió camino a su pueblo en Egipto. No había forma de que ellos pudieran salir y ser libertados por ellos mismos, no había manera. Pero Dios vio la aflicción, Dios actuó, Dios abrió el Mar Rojo, porque cuando ellos venían saliendo, si usted lee el libro de Éxodo, cuando ellos venían saliendo, porque Dios los sacó con poder, bajo la dirección de Moisés, su siervo, dice la Biblia que se encontraron, el enemigo venía detrás y se encontraron frente al Mar Rojo. Aleluya, no había forma de que ellos pudieran avanzar y ser destruidos y ahogados por el mar. Pero Dios con su poder, Dios extendió su mano y abrió el Mar Rojo. Y en aquel entonces la palabra de Dios dice que Dios le dijo al pueblo y le dijo a Moisés, no tengan miedo, no tengan miedo. A los egipcios que ustedes ven ahora, nunca más los van a volver a ver. Y sabemos por la palabra de Dios que cuando Dios abrió el mar, todo el ejército de Faraón, del enemigo, completamente se hundió, desapareció. Dios es fiel. Él es fiel a sus promesas. Yo le animo a usted a que siga esperando en Él. ¿Cuánto tiempo más, hermana? Yo no lo sé. Eso sí no puedo decirle. Pero lo que sí puedo decirle es que Dios es fiel, Él actuará, Él está obrando en esa situación, en esa aflicción. Y como Dios le dijo a Moisés, dile al pueblo que avance, que camine hacia adelante, que no tenga miedo. Hoy verán mi gloria. Y Dios nos dice, o le dice a usted y a mí, avanza. Avanza, no temas, Dios abrirá camino. Sí, en esa circunstancia, sí, en ese problema que parece que no tiene solución, sí, ahí, si tan solo podemos creer, si tan solo le podemos creer a Dios, Él obrará. Hermano, esto era imposible. Pero para Dios no hay imposibles. Para Él todas las cosas son posibles. Aquel pueblo, aquella gente que habían salido de la esclavitud, cuando se encontraron y oyeron que el enemigo venía persiguiéndolos, ellos se asustaron. ¿Y cuál fue la reacción de ellos? Dijeron, bueno, ¿para qué nos sacaron? ¿Para qué nos sacaste? Fíjese, muchas veces nosotros reaccionamos de una manera que cuando vemos las dificultades, cuando vemos las circunstancias, olvidamos que Dios tiene el control, que Dios tiene todo poder, que Él tiene toda autoridad, que para Él no hay imposible. Porque no hay ninguna circunstancia, ningún problema más grande que Dios. Y dice la palabra de Dios que cuando ellos oyeron que venía el enemigo, empezaron a atemorizarse y empezaron a hablar y decir, ¿para qué nos sacaste de ahí? Nos hubiéramos quedado en ese lugar. Pero Dios le dice a usted hoy, no tengas miedo.
Vas a ver, confía, vas a ver mi poder, vas a ver mi gloria. No temas, no temas. Cuando el mar se abrió ante sus ojos de ellos, cuando ellos vieron el poder de Dios, cuando ellos vieron que Dios completamente destruyó al enemigo, entonces, hermanos, ellos pudieron entender quién era Dios, quién era Él. Y aquí en este tiempo, en el libro de Nehemías, es un recordatorio de las grandezas de Dios. Nehemías está recordándole al pueblo acá, después de tantos años, las grandezas de Dios. Porque olvidamos, hermanos. Porque a veces nosotros fácilmente no recordamos lo que Dios ha hecho. Y es importante que nosotros recordemos las grandezas de Dios. ¿Hace cuánto tiempo usted no, voy a decir, se pone a meditar de lo que Dios ha hecho en su vida? ¿Ha hecho algo Dios en su vida? Yo sé que sí. Yo sé que sí. Porque si hasta aquí usted ha llegado, hasta aquí usted está de pie, es porque Dios la ha sostenido. Es porque Dios la ha ayudado. Es porque Dios ha estado ahí en las peores circunstancias de su vida. Por eso, bendito el nombre de Jesús para siempre, es necesario que nosotros recordemos las grandes cosas que Dios ha hecho con nosotros. Es importante que no olvidemos, que tengamos siempre en nuestra mente lo que Dios ha hecho. ¿Para qué, hermana? Para que cuando en un futuro nos encontremos en problemas, recordemos que si Dios nos sacó de allá, de esos problemas, de esa situación, Dios tiene poder para sacarnos adelante. ¿Por qué? Porque Él nos dice, no temas, avanza.

Bendito el nombre de Jesús. En el verso 14, el verso 13 del capítulo 14 dice, es algo que necesitamos recordar continuamente. Dios le dijo a Moisés que dijera al pueblo, estad firmes, estad firmes y veréis la salvación que Jehová hará hoy con vosotros. No tenga miedo, esté firme y usted va a ver el poder de Dios manifestado. ¿Puede decir un gloria a Dios? Dios no quiere que nosotros nos quedemos estancados. Dios no quiere que nosotros nos quedemos bajo el dominio de Satanás. Él no quiere, Él ha venido a liberarnos. Dice la palabra del Señor, mientras que Nehemías está recordándole al pueblo las maravillas, las grandezas de Dios. Él está diciendo, Dios los guió con una columna de nube. Dios les dio pan del cielo. Dios los guardó por ese gran desierto. Pero ¿qué fue lo que pasó? Dice en el verso 26, hermanos. Estoy en el capítulo 9 de Nehemías. Vamos a ir un poco antes del verso 26. Mire. Dice la palabra de Dios. Y tú con todo, el verso 19. Por tus muchas misericordias no los abandonaste en el desierto. La columna de nube no se apartó de ellos de día para guiarlos por el camino, ni de noche la columna de fuego para alumbrarles el camino por el cual habían de ir. Y continúa diciendo, y enviaste tu buen espíritu para enseñarles. Y no retiraste tu maná de su boca y agua les diste para su sed. Y sigue diciendo el verso 21. Los sustentaste 40 años en el desierto. De ninguna cosa tuvieron necesidad. Sus vestidos nunca se envejecieron ni se hincharon sus pies. Para este tiempo, Israel había estado volviendo a Jerusalén. Porque ellos habían desobedecido a Dios y estaban sufriendo las consecuencias. Pero Nehemías les trae a su memoria, a su corazón, lo que Dios en el pasado había hecho por ellos. Dios envió a su Santo Espíritu, ¿para qué? Para enseñarlos. Para enseñarlos, y si por la misericordia de Dios usted y yo no hemos sido consumidos, es porque Dios nos está llamando una vez más, nos está hablando y tocando nuestro corazón una vez más. Hermano, no tienes que estar ahí en este momento en tu vida espiritual. Quizás usted diga, hermana, yo me he olvidado de Dios. Quizás usted diga, hermana, en un tiempo yo le creía a Dios, pero ahora se me hace tan difícil. Quizás yo estoy hablando con alguien que le ha dado la espalda al Señor. Así como el pueblo de Israel para este tiempo de Nehemías. Es tiempo de volver a casa, es tiempo de volver a Dios, es tiempo de levantarte, es tiempo de venir a la fuente, es tiempo de arrepentimiento. Es tiempo de búsqueda de Dios. Hermana, hermano, a veces nos volvemos orgullosos. A veces

0: El enemigo nos engaña de muchas maneras. Y olvidamos lo que Dios ha hecho. Pero Dios quiere que en estos momentos nosotros recordemos de dónde me sacó Dios. Usted sabe de dónde. ¿Dónde estábamos? Sin esperanza, sin Dios. Muchos de nosotros a punto de morir. Muchos de nosotros fuimos librados de accidentes tan peligrosos que ya no estuviéramos aquí. Pero fue la mano de Dios. Ahí, en aquellos momentos tristes, llenos de amargura, ahí llegó Dios. Ahí llegó Dios hasta esa cárcel. Ahí llegó Dios. Ahí llegó Dios cuando le dijeron a usted, mira, ¿sabes qué? Ya no hay ninguna esperanza para ti. Pero ahí estaba Dios. Ahí estaba Dios. Recordemos lo que Dios ha hecho. Tal vez nuestro hogar, nuestro matrimonio estaba a punto de destruirse en aquel desierto, pero ahí estaba Dios. Dios fue el que restauró completamente nuestra familia, nuestro hogar, nuestro matrimonio. Recordemos las grandes cosas que Dios ha hecho con nosotros. Bendito el nombre de Jesús para siempre. El Espíritu Santo, hermanos, fue el Espíritu Santo que instruyó al pueblo de Israel en el desierto. Es el Espíritu Santo, hermanos, que nos inspira a cantar, a adorarle. Si vamos nosotros, mire, si vamos nosotros ahí en Segunda de Samuel 23, bendito el nombre de Jesús, Segunda de Samuel, capítulo 23, el verso, a ver, estamos todavía en el Antiguo Testamento, aleluya, capítulo 23, el verso 2, mire, gloria a Dios. Dice, estas son las palabras últimas de David, hijo de Isaí. Dijo aquel varón que fue levantado en alto, el ungido del Dios de Jacob, el dulce cantor de Israel. El Espíritu de Jehová ha hablado por mí y su palabra ha estado en mi lengua. Bendito el nombre de Jesús para siempre. David, hermanos, escribió muchos salmos. Y David experimentó en su propia vida el poder de Dios. David entendió quién era Dios. David vio cómo Dios, a través de las circunstancias que él pasó, Dios fue fiel para con él. Dios le dio perdón porque en uno de los salmos, principalmente en el Salmo 51, él experimentó en su propia vida el gozo de Dios, el gozo de su salvación. Dice el verso 50, el capítulo 51 dice: he aquí tú amas la verdad en lo íntimo y en lo secreto me has hecho comprender sabiduría. Purifícame con hisopo y seré limpio. Lávame y seré más blanco que la nieve. David tuvo un tropiezo en su vida que perdió la presencia de Dios. Pero él se humilló. Él buscó el perdón en Dios y Dios le restauró. Y él le dice al Señor: no me eches de delante de ti, y no quites de mí tu Santo Espíritu. Vuélveme el gozo de tu salvación y Espíritu noble me sustente. Por eso, este hombre, reconociendo la obra maravillosa que Dios hizo en su vida, él dice, Señor, verso 15, abre mis labios y publicará mi boca tu alabanza. Es el Espíritu Santo, hermano. Es la divina persona de Dios, la que viene a nuestra vida, la que mueve nuestro corazón, la que hace posible que usted y yo adoremos a Dios, le cantemos a Dios por gratitud. David sabía eso. Él sabía que solamente el Espíritu Santo podía volverle el gozo que él había perdido a causa del pecado. Él sabía que solamente el Espíritu Santo podía traerle paz, podía a través de la palabra de Dios restaurarlo. Por eso dice el verso 16, porque no quiere sacrificio que yo lo daría, no quiere holocausto. Los sacrificios de Dios son el espíritu quebrantado, al corazón humillado y contrito no despreciarás tú, oh Dios. Bendito el nombre de Jesús para siempre. Dios, hermano, cuando Dios perdona nuestros pecados y restaura nuestra relación con Él, queremos que otros que necesitan ese perdón y esa reconciliación, nosotros queremos enseñarles, queremos a contarles lo que Dios ha hecho. Queremos hacerles ver la bondad de Dios. Usted y yo fuimos rescatados de nuestra vana, mala, perversa manera de vivir. Fue el Espíritu Santo quien, cuando usted y yo escuchamos su palabra, fue el Espíritu de Dios quien ministró a nuestro corazón. Quizás hace ya mucho tiempo, tal vez hace poco tiempo, pero Dios, a través de su palabra, nos enseña de que necesitamos no olvidar, sino recordar siempre lo que Dios ha hecho con nosotros en el pasado. Bendito el nombre de Jesús. Cuando nosotros somos conscientes de que hemos sido perdonados, cuando nosotros entendemos que lo que Dios acepta es un corazón humilde, un corazón humillado, entonces, como David, nosotros vamos a decirle a Dios, abre mis labios para que yo publique tus alabanzas, para que yo les diga a otros quién eres tú en mi vida. Pero muchas veces, hermanos, nos olvidamos. Pero gracias a Dios por su palabra, que una vez más, a través de su Santo Espíritu, a través de un llamado al corazón, Él desea que recordemos las maravillas, las grandezas que Dios ha hecho con nosotros. Bendito el nombre de Jesús para siempre. Vamos a ir a Segunda de Crónicas, capítulo 20. A ver si lo podemos desarrollar. Segunda de Crónicas, capítulo 20. ¿Qué ha hecho Dios por usted? No seamos indiferentes. no seamos ingratos. Es el Espíritu Santo quien a través de todo este tiempo, hermano, hermana, amigo oyente, nos ha estado hablando, ha estado tocando nuestro corazón. Es el Espíritu Santo una vez más quien quiere tomar el control de nuestra vida y guiarnos a la verdad de Dios, al propósito de Él. Capítulo 20. Mire lo que dice la Biblia. Fíjese, aquí encontramos una noticia que recibió el rey Josafat. Le dijeron en el verso 2, vienen contra ti una gran multitud del otro lado del mar. Y aquí están acampados en Asesón Tamar, que es en Gadi. Ahí está acampado el enemigo. Y la reacción de Josafat, un hombre que amaba a Dios, fue esta. Dice la Biblia que él tuvo temor. Y lo segundo que hizo Josafat no se quedó ahí en el temor, sino que avanzó un paso más. Y él se humilló su rostro para consultar a Dios. Y no tan solamente eso, sino que Josafat hizo pregonar ayuno a toda la ciudad para pedir ayuda y socorro a Jehová. ¿Cuántas veces, o tal vez en estos momentos, usted ha recibido una noticia que no esperaba, una noticia que le ha llenado de temor, una noticia que usted no sabe ni qué hacer? Pero mire lo que Dios quiere que nosotros aprendamos. Josafat, le dijeron, viene contra ti una gran multitud. Sí, él tuvo temor, es natural, pero no se quedó ahí, sino que él buscó a sus hermanos, buscó a los suyos. Y les dijo, vamos a orar, vamos a ayunar. Pero también Josafat reconocía que había una sola manera, depender de Dios. Ahí estaba su victoria. Por eso él se humilló, él buscó el rostro de Dios. ¿Dónde está usted buscando su solución? ¿En quién se está usted apoyando? ¿A quién está yendo para que le ayude? ¿A los brujos? ¿A los adivinos? ¿A quién? La solución está en buscar a Dios y apoyarnos en Él. La solución a esos problemas y esas situaciones está en Dios, está en humillarnos a Él. Y dice la Biblia, y se reunieron y vinieron a pedir ayuda a Jehová. Y Josafat oró al Señor. Y mire qué hermosa oración. No lo voy a leer todo, pero qué hermosa oración. Josafat le dice, Dios Jehová de nuestros padres, ¿no eres tú Dios en el cielo y tienes dominio sobre todos los reinos de las naciones? ¿No está en tu mano tal fuerza y poder que no hay quien te resista? Bendito el nombre de Jesús. Josafat sabía, él entendía que este problema nadie lo podía solucionar, solo Dios. Hay situaciones en la vida, hermano, hermana, amigo, que no hay nadie quien lo pueda a usted ayudar. Aquellos que usted pensaba que podían hacerlo, posiblemente le dicen, ¿sabes qué? No puedo. Pero si usted y yo venimos a Dios, si usted y yo reconocemos como reconoció Josafat y nos humillamos, Dios está presto para escuchar el clamor y la oración de un corazón que se humilla. Y mire lo que dice la Biblia. Bendito el nombre de Jesús para siempre. Josafat está hablando con Dios y le dice: Señor, en nosotros no hay fuerza, en el verso 12. En nosotros no hay fuerza contra tan grande multitud que viene contra nosotros. No sabemos qué hacer y a ti volvemos nuestros ojos. ¿Ha intentado de todo? Y parece que eso no cambia, que se vuelve de mal en peor y peor, y han pasado los años y usted sigue con esa misma situación y problema y circunstancia, cualquiera que sea, como se llame. Josafat reconoció y dijo: no tengo fuerzas ya. No tengo fuerzas, Señor. Pero yo me vuelvo a ti levanto mis ojos. ¿Quiere hacer lo mismo que Josafat? ¿Está cansado de luchar en contra de la corriente y usted mismo tratando o usted misma tratando de hallar una solución? Pero Dios le presenta a través de su palabra estos ejemplos para que nosotros podamos entender que solamente Dios puede obrar y hacer la diferencia. Y dice la Biblia: entonces estaba ahí Jaziel, hijo de Zacarías, levita de los hijos de Asaf, sobre el cual vino el Espíritu de Dios o el Espíritu Santo en medio de la reunión. Y dijo: oigan, Judá, y vosotros moradores de Jerusalén, y tú, rey Josafat, Jehová dice así: no temas, ni te amedrentes delante de esta gran multitud tan grande, porque no es vuestra la guerra, sino de Dios. El Espíritu Santo, una vez más lo vemos aquí, obrando, moviéndose, porque a Él le interesa los asuntos de la nación, los asuntos de su hogar, los asuntos de su matrimonio, los problemas, las situaciones. El Espíritu Santo quiere ayudarnos. Pero nosotros tenemos que reconocer que no podemos solos, que estamos cansados ya de luchar contra lo mismo siempre, año tras año, día tras día, y las cosas no cambian. El Espíritu de Dios vino sobre este hombre, este levita. ¿Y cuál fue el mensaje? No temas, no te amedrentes. Dice: no habrá para que ustedes peleen en este caso. Párense, estén quietos y vean la salvación de que Jehová hará con vosotros. No teman ni desmayen. Salid mañana contra ellos, porque Jehová estará con vosotros. Y por último, en el verso 22, dice la Biblia, verso 21. Y habido consejo con el pueblo, Josafat el rey puso a algunos que cantaran y alabaran a Jehová y glorificaran su nombre, porque su misericordia es para siempre. Y cuando ellos comenzaron a entonar cantos de alabanza, Jehová puso contra los hijos de Amón, de Moab y del monte de Seir las emboscadas de ellos mismos que venían contra Judá, y se mataron unos a otros. Hermano, nosotros tenemos el poder de la alabanza. El poder de la alabanza. Cuando ellos empezaron a cantar, hermano, la alabanza es poder.
1: cuando ellos empezaron a adorar a Dios, cuando ellos empezaron a glorificar a Dios por sus misericordias, por su grandeza, Dios se encargó de confundir al enemigo, de ponerlos uno en contra de otro. Y dice la Biblia que Dios les dio grande liberación. Y luego dice la Biblia, vinieron a la torre del desierto y miraron hacia la multitud, y aquí yacían ellos en tierra muertos, pues ninguno había escapado. Ninguno había escapado. Dios le dijo al pueblo de Judá y al rey de Israel, Él les dijo, no teman, no se amedrenten delante de esta multitud tan grande, porque no es vuestra la guerra, sino de Dios. Pero ellos hicieron algo. Ellos iban a ver la gloria de Dios, pero ellos hicieron algo que nosotros también podemos hacer. Empezaron a alabar a Dios. ¿Qué es lo que usted está haciendo? ¿Qué es lo que está haciendo? ¿Quejándose por esa situación? ¿Qué es lo que está haciendo? ¿Amargada? Tal vez, porque a veces así pasa. Nos amargamos por situaciones que vienen y golpean nuestras vidas. Pero estoy hablando al pueblo de Dios, a la iglesia. ¿Qué es lo que está haciendo usted? Dios dice que ellos empezaron a alabar a Dios. Empiece a alabar a Dios. Empiece a alabar a Dios a pesar de esa situación, problema, enfermedad o cualquier cosa que usted esté confrontando en estos momentos. Cuando usted empieza a alabar a Dios, Dios actúa a favor de aquel que le cree. Ya no se apoye usted en usted mismo, en usted misma. En Cristo hay poder. Hermano, amigo, a usted me dirijo. Usted que dice, hermana, ya no sé qué hacer con esta situación, con mi vida. Es una vida sin... una vida sin paz, una vida que ha estado dominada por el vicio y no sé cómo salir de esto. Dios le ofrece a usted en primer lugar vida eterna y perdón de pecados. Si usted reconoce que necesita a Jesús como su Salvador, y que usted ha hecho todo lo que ha podido hacer, pero su vida va de mal en peor. Cristo le dice, por cuanto todos pecaron, están destituidos de la gloria de Dios. Acuérdese, el Espíritu Santo es el que nos guía a la verdad. Tenemos que aprender a oír la verdad de Dios. Pero hay esperanza. Sí, hay esperanza para usted y para usted. Cristo murió en la cruz del Calvario para darle perdón y vida eterna. Porque de tal manera amó Dios al mundo que ha dado a su Hijo unigénito para que todo aquel que en Él cree no se pierda, mas tenga vida eterna. ¿Quiere aceptar a Jesucristo como su Salvador si nunca lo ha hecho? Ore conmigo y dígale, Padre, vengo a ti en el nombre de Jesús porque reconozco que soy pecador. Perdona mis pecados. Limpia mi corazón con la sangre preciosa de Jesús. Escribe mi nombre en el libro de la vida del Cordero. Padre, por la fe soy salvo, soy salva. Cambia mi vida, cámbiame, Señor, rompe estas cadenas. En el nombre de Jesús, Te acepto como mi Señor y Salvador. Muchas gracias. Gracias. Gracias, Padre. En el nombre de Jesús para siempre. Amén. Si usted hizo esta oración, crea que Cristo le ha perdonado, porque Él dice que aquel que viene a Él, Él no le echa fuera. Y Él dice que la sangre de Jesús nos limpia de todo pecado. Bienvenido a la familia de Dios. Bienvenida. Hay fiesta en el cielo por usted y también por usted. Le animo, busque un lugar donde usted pueda congregarse. Comparta lo que Cristo ha hecho de su testimonio. Empiece a aprender más de la palabra de Dios. Si empiece con el libro de Marcos, a estudiarlo. Y una vez más, bienvenido a la familia de Cristo. Usted, mi hermano, mi hermana, ha escuchado la palabra de verdad. Así como Josafat, este problema era imposible ante sus ojos. Él reconoció que solo Dios podía ayudarlo. Así como Moisés, aquel pueblo que Dios le permitió sacar con mano poderosa de la esclavitud. Recuérdese, el enemigo ha sido derrotado por Cristo. El enemigo no tiene parte ni suerte en su vida. Pero nosotros necesitamos creer. Necesitamos avanzar hacia adelante. Así como Nehemías le recordó al pueblo las grandes cosas que Dios había hecho, así Dios nos está recordando ahora. Oremos. Padre, en el nombre de Jesús, venimos ante ti, agradecidos, Padre, por quién eres tú, por lo que has hecho, Señor. Gracias, gracias, Padre, por tu Espíritu Santo. Gracias, Padre, por recordarme. Gracias por recordarme que, Señor, tú has sido fiel para conmigo. Gracias, Padre. Ayúdame siempre a amarte y a servirte con todo el corazón. Y perdóname, Señor, perdóname, porque yo he sido infiel y he olvidado lo que tú has hecho conmigo. Ayúdame siempre a recordar quién eres tú en mi vida y a decirle a otros las grandes maravillas que tú has hecho. Gracias por mi salvación. Gracias por tu Espíritu Santo. Gracias por tu palabra y gracias por tu verdad. Aquí estoy, Señor. Aquí estoy en tu presencia. En el nombre de Jesús de Nazaret. Amén, Señor. Y amén. Todas estas lecturas que pudimos mirar a través de la Escritura es palabra de Dios. Es Dios recordándonos. Es su Espíritu Santo trayendo a nuestra memoria sus grandezas. Dios le bendiga y Dios le guarde. Hasta muy pronto, mi hermano, mi hermana. Adelante en el nombre de Jesús para siempre.

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haz una oración ahí en tu lugar. Dile: Señor, yo quiero permanecer solo en ti. Que tu presencia nunca se aparte, Señor, de mí. Derrama tu Espíritu, Señor, sobre nosotros.

Gracias, Señor Jesús. Solo en ti podemos confiar, Señor. Tú eres nuestro mejor amigo.

Gracias, Señor, porque tú nos rescataste. Con tu amor nos rescataste. Vamos, dale gracias, dale gracias, dale gracias. No te canses de darle gracias. No te canses de darle gracias. Tu amor me rescató. Tu amor me limpió. Tu amor me dio vida eterna, Señor. Por eso cantamos. Por eso cantamos.

Bendito es el nombre de Cristo Jesús para siempre. Gracias a Dios, mis amados hermanos, porque en su grande misericordia y amor, nosotros estamos de pie. A cada uno de ustedes les envío un saludo caluroso hasta ahí donde usted está. Qué bueno que tiene la oportunidad, o tenemos la oportunidad, para oír una vez más palabra de Dios que trae esperanza. Y quisiera invitarle a que, mientras que la palabra de Dios se habla, usted medite, considere de una manera tan intencional, ¿sí? ¿Quién es Dios? Lo que Dios es. Que hasta aquí, el Señor nos ha ayudado. Eso es maravilloso. Este es el programa Mi Familia en el Corazón de Dios. Les habla su hermana Dora Flores. Y me alegra mucho que usted sea participante de estos momentos. Le invito a que vayamos a la palabra de Dios. Ahí en el capítulo 16 del libro de Juan, continuamos con el estudio, la persona divina del Espíritu Santo. Yo me he gozado, he aprendido, seguramente, sin dudar, que usted también ha recibido la palabra de Dios y a su corazón Dios le ha traído esperanza. Porque eso es lo que Dios hace. Su palabra nos alumbra. Su palabra nos guía. Su palabra nos saca del error y de la mentira del enemigo. Le invito a que oremos. ¿Quiere hacerlo conmigo? Padre, yo te doy gracias por tu palabra. Tu palabra ya es bendita. Te ruego que tu Santo Espíritu sea quien venga a ministrar a nuestros corazones conforme a la necesidad. Padre, yo te ruego que abras el oído espiritual, que abras el entendimiento de cada uno para que escuchen tu voz a través de tu palabra. Espíritu Santo, gracias, gracias por obrar y moverte de una manera poderosa en cada situación, en cada necesidad. Gracias por salvar, por traer convicción de pecado, Espíritu de Dios. Gracias en el nombre poderoso de Jesús. Amén. Vamos al capítulo 16 de Juan. En el verso 13 dice la Biblia: pero cuando venga el Espíritu de verdad, que es otra manera, es otro nombre para el Espíritu Santo, porque Él es el Espíritu de verdad, dice, Él os guiará a toda la verdad, porque no hablará por su propia cuenta, sino que hablará todo lo que oyere y os hará saber las cosas que han de venir. ¿Cuán importante es esto en estos tiempos, principalmente donde escuchamos toda clase de mentiras, toda clase de voces,
donde se han levantado toda clase de falsedades, pero una vez más, Dios a través de su palabra nos hace ver de una manera clara que es el Espíritu de verdad, el Espíritu Santo, que nos guiará a toda la verdad. ¿Por qué? Hay una razón. Porque el Espíritu Santo no habla por su propia cuenta, sino que hablará todo lo que oyere y os hará saber las cosas que habrán de venir. Maravilloso Dios. Interesante. Interesante. Bendito el nombre de Jesús. Jesús dijo que el Espíritu Santo nos diría las cosas que habrán de venir. La naturaleza del Espíritu Santo, o sea, su misión, es que Él nos va a hablar la verdad de Dios acerca de la persona de Jesucristo, su propósito al venir aquí a la tierra, al morir en la cruz del Calvario, su plan de redención. El Espíritu Santo nos... Fíjese, yo quiero que nosotros pongamos bastante atención, si es posible. El Espíritu Santo nos va a guiar a la verdad. Él desea guiarla a usted y a mí como iglesia, como lavados con la sangre de Cristo, a la verdad. Y es importante escuchar, porque el Espíritu Santo va a tomar la verdad de Dios, su palabra, para recordarnos, para enseñarnos. Él no quiere que nosotros nos desviemos. Dios no quiere que tropecemos. Dios está interesado en que nosotros oigamos la verdad. Bendito el nombre de Cristo para siempre. La verdad a la que nos guía el Espíritu Santo es la verdad acerca de Cristo. El Espíritu Santo también nos ayuda a ser pacientes y a discernir entre el bien y el mal. Gracias a Dios por el Espíritu Santo. Jesús, Él dijo que se iría, le dijo a sus discípulos. Dijo, pero yo enviaré al Espíritu Santo. Y así es que, el Espíritu Santo como persona divina, su misión es ayudarnos a comprender la palabra de Dios también. Él quiere que nosotros entendamos de una manera clara las verdades de Dios. Y vamos a ir, hermanos, vamos a ir, aleluya, gloria a Dios, a la palabra de Dios, si usted la tiene ahí, vamos a ir al Antiguo Testamento. Mire cómo desde el principio, desde el mismo principio, el Espíritu Santo se ha movido en su obra maravillosa. Vamos a ir al libro de Nehemías. A ver, permítame. Nehemías capítulo 9. Vamos a ir al libro de, en el Antiguo Testamento de Nehemías. Y el Espíritu, hermanos, el Espíritu Santo estaba activo en la transmisión del mensaje de Dios a su pueblo como lo está ahora. Al Espíritu Santo le interesa que nosotros oigamos el mensaje de Dios, la verdad de Dios.
Pero vamos a ir al capítulo 9 de Nehemías. A ver si les dije, ¿verdad? Nehemías 9, permítame, déjeme ver. Capítulo 9 de Nehemías. Mire lo que dice la palabra bendita de Dios. Dios, a través de su palabra, a través de sus siervos, siempre ha querido guiar a su pueblo. En este caso, vamos a ver en este capítulo 9, en el verso, permítame, el verso, vamos a ir. Es una breve descripción, hermanos, de cómo Dios guió al pueblo de Israel, cómo Dios lo sustentó, cómo Dios lo protegió, cómo Dios obró a favor de este pueblo cuando fue sacado de la esclavitud que se encontraba en Egipto. Ahí eran azotados, ahí eran despreciados, ahí no tenían ningún valor delante de sus enemigos. Ahí lo único que quería el enemigo, Satanás, era matarlos y destruirlos. Pero mire cómo Nehemías en este capítulo, si usted lo lee todo, da una breve historia recordando los hechos maravillosos de Dios, recordando cómo Dios, a través de todos esos 40 años que ellos estuvieron en el desierto, ahí estuvo la mano poderosa de Dios moviéndose a favor de su pueblo. Y mire, dice en el verso 7, dice: Tú eres, oh Jehová, el Dios que escogiste a Abraham y lo sacaste de Ur de los Caldeos. Y le pusiste nombre Abraham. Hallaste fiel a su corazón delante de ti e hiciste pacto con él para darle la tierra del Cananeo, del Jebuseo, del Gergeseo, para darla a su descendencia, y cumpliste tu palabra porque eres justo. Dios es justo. Lo que él promete, él lo hace. Dios le dijo a Abraham que sacaría a su descendencia, Dios le dijo a Abraham que le daría descendencia, pero la descendencia de Abraham había sido esclavizada en Egipto, y ahora Dios, con mano poderosa, con brazo extendido, con señales y maravillas, sacó al pueblo de Egipto para liberarlos del poder del enemigo. Y mire lo que dice la Biblia. Fíjese bien, hermano, esto es interesante. Y miraste, dice el verso 9, la aflicción de nuestros padres en Egipto, y oíste el clamor de ellos en el Mar Rojo. Dios miró la aflicción que el pueblo en la tierra de Egipto, su pueblo, el pueblo de Israel, ellos estaban en grande aflicción. Pero dice la palabra de Dios en el verso 10, e hiciste señales y maravillas contra Faraón, contra sus siervos y con todo el pueblo de su tierra, porque sabías que habían procedido con soberbia contra ellos, y te hiciste grande nombre como en este día. Gloria a Dios. Dios, a través de su palabra, nos está recordando la historia de este pueblo Israel cuando ellos estaban bajo el yugo del enemigo. Pero lo más importante que yo quiero resaltar aquí, que todo es importantísimo, es que Dios miró la aflicción. Dios mira tu aflicción. Dios miró la aflicción del pueblo, y Dios actuó.
Dios obró, porque el verso 10, si usted lo lee todo este capítulo 9, el verso 10 dice, hiciste maravillas y señales. Y luego dice, dividiste el mar delante de ellos, aleluya, y pasaron por en medio de él en seco. Hermano, Dios ha abierto camino, Él abrió camino a su pueblo en Egipto. No había forma de que ellos pudieran salir y ser libertados por ellos mismos, no había manera. Pero Dios vio la aflicción, Dios actuó, Dios abrió el Mar Rojo, porque cuando ellos venían saliendo, si usted lee el libro de Éxodo, cuando ellos venían saliendo, porque Dios los sacó con poder, bajo la dirección de Moisés, su siervo, dice la Biblia que se encontraron, el enemigo venía detrás y se encontraron frente al Mar Rojo. Aleluya, no había forma de que ellos pudieran avanzar y ser destruidos y ahogados por el mar. Pero Dios con su poder, Dios extendió su mano y abrió el Mar Rojo. Y en aquel entonces la palabra de Dios dice que Dios le dijo al pueblo y le dijo a Moisés, no tengan miedo, no tengan miedo. A los egipcios que ustedes ven ahora, nunca más los van a volver a ver. Y sabemos por la palabra de Dios que cuando Dios abrió el mar, todo el ejército de Faraón, del enemigo, completamente se hundió, desapareció. Dios es fiel. Él es fiel a sus promesas. Yo le animo a usted a que siga esperando en Él. ¿Cuánto tiempo más, hermana? Yo no lo sé. Eso sí no puedo decirle. Pero lo que sí puedo decirle es que Dios es fiel. Él actuará. Él está obrando en esa situación, en esa aflicción. Y como Dios le dijo a Moisés, dile al pueblo que avance, que camine hacia adelante, que no tenga miedo. Hoy verán mi gloria. Y Dios nos dice, o le dice a usted y a mí, avanza, avanza, no temas. Dios abrirá camino. Sí, en esa circunstancia, sí, en ese problema que parece que no tiene solución, sí, ahí, si tan solo podemos creer, si tan solo le podemos creer a Dios, Él obrará. Hermano, esto era imposible, pero para Dios no hay imposibles, para Él todas las cosas son posibles. Aquel pueblo, aquella gente que habían salido de la esclavitud, cuando se encontraron y oyeron que el enemigo venía persiguiéndolos, ellos se asustaron. ¿Y cuál fue la reacción de ellos? Dijeron, bueno, ¿para qué nos sacaron? ¿Para qué nos sacaste? Fíjese, muchas veces nosotros reaccionamos de una manera que cuando vemos las dificultades, cuando vemos las circunstancias, olvidamos que Dios tiene el control, que Dios tiene todo poder, que Él tiene toda autoridad, que para Él no hay imposible. Porque no hay ninguna circunstancia, ningún problema más grande que Dios. Y dice la palabra de Dios que cuando ellos oyeron que venía el enemigo, empezaron a atemorizarse y empezaron a hablar y decir, ¿para qué nos sacaste de allí? Nos hubiéramos quedado en ese lugar. Pero Dios le dice a usted hoy, no tengas miedo,
Vas a ver, confía, vas a ver mi poder, vas a ver mi gloria. No temas, no temas. Cuando el mar se abrió ante sus ojos de ellos, cuando ellos vieron el poder de Dios, cuando ellos vieron que Dios completamente destruyó al enemigo, entonces, hermanos, ellos pudieron entender quién era Dios, quién era Él. Y aquí en este tiempo, en el libro de Nehemías, es un recordatorio de las grandezas de Dios. Nehemías está recordándole al pueblo acá, después de tantos años, las grandezas de Dios. Porque olvidamos, hermanos. Porque a veces nosotros fácilmente no recordamos lo que Dios ha hecho. Y es importante que nosotros recordemos las grandezas de Dios. ¿Hace cuánto tiempo usted no, voy a decir, se pone a meditar de lo que Dios ha hecho en su vida? ¿Ha hecho algo Dios en su vida? Yo sé que sí. Yo sé que sí. Porque si hasta aquí usted ha llegado, hasta aquí usted está de pie, es porque Dios la ha sostenido. Es porque Dios la ha ayudado. Es porque Dios ha estado ahí en las peores circunstancias de su vida. Por eso, bendito el nombre de Jesús para siempre, es necesario que nosotros recordemos las grandes cosas que Dios ha hecho con nosotros. Es importante que no olvidemos, que tengamos siempre en nuestra mente lo que Dios ha hecho. ¿Para qué, hermana? Para que cuando en un futuro nos encontremos en problemas, recordemos que si Dios nos sacó de allá, de esos problemas, de esa situación, Dios tiene poder para sacarnos adelante. ¿Por qué? Porque Él nos dice: no temas, avanza. Avanza y verás la liberación de Jehová. ¿Y qué es lo que hizo? Bendito el nombre de Jesús. Dios, hermanos, Dios obró de una manera poderosa. Y dice la palabra de Dios en el capítulo 15 de Éxodo, en el verso 31, dice: y vio Israel aquel grande hecho que Jehová ejecutó contra los egipcios, y el pueblo temió a Jehová y creyeron a Jehová y a Moisés, su siervo. Bendito el nombre de Jesús. En el verso 14, el verso 13 del capítulo 14 dice, es algo que necesitamos recordar continuamente. Dios le dijo a Moisés que dijera al pueblo: estad firmes, estad firmes y veréis la salvación que Jehová hará hoy con vosotros. No tenga miedo, esté firme. Y usted va a ver el poder de Dios manifestado. ¿Puede decir un gloria a Dios? Dios no quiere que nosotros nos quedemos estancados. Dios no quiere que nosotros nos quedemos bajo el dominio de Satanás. Él no quiere, Él ha venido a liberarnos. Dice la palabra del Señor, mientras que Nehemías está recordándole al pueblo las maravillas, las grandezas de Dios. Él está diciendo: Dios los guió con una columna de nube. Dios les dio pan del cielo. Dios los guardó por ese gran desierto. Pero ¿qué fue lo que pasó? Dice en el verso 26, hermanos,
Estoy en el capítulo 9 de Nehemías. Vamos a ir un poco antes del verso 26. Mire, dice la palabra de Dios. Y tú con todo, el verso 19, por tus muchas misericordias no los abandonaste en el desierto. La columna de nube no se apartó de ellos de día para guiarlos por el camino, ni de noche la columna de fuego para alumbrarles el camino por el cual habían de ir. Y continúa diciendo, y enviaste tu buen espíritu para enseñarles, y no retiraste tu maná de su boca y agua les diste para su sed. Y sigue diciendo el verso 21, los sustentaste 40 años en el desierto. De ninguna cosa tuvieron necesidad. Sus vestidos nunca se envejecieron ni se hincharon sus pies. Para este tiempo, Israel había estado volviendo a Jerusalén porque ellos habían desobedecido a Dios y estaban sufriendo las consecuencias. Pero Nehemías les trae a su memoria, a su corazón, lo que Dios en el pasado había hecho por ellos. Dios envió a su Santo Espíritu, ¿para qué? Para enseñarlos. Y si por la misericordia de Dios usted y yo no hemos sido consumidos, es porque Dios nos está llamando una vez más. Nos está hablando y tocando nuestro corazón una vez más. Hermano, no tienes que estar ahí en este momento en tu vida espiritual. Quizás usted diga, hermana, yo me he olvidado de Dios. Quizás usted diga, hermana, en un tiempo yo le creía a Dios, pero ahora se me hace tan difícil. Quizás yo estoy hablando con alguien que le ha dado la espalda al Señor. Así como el pueblo de Israel para este tiempo de Nehemías. Es tiempo de volver a casa, es tiempo de volver a Dios, es tiempo de levantarte, es tiempo de venir a la fuente, es tiempo de arrepentimiento, es tiempo de búsqueda de Dios. Hermana, hermano, a veces nos volvemos orgullosos. A veces el enemigo nos engaña de muchas maneras y olvidamos lo que Dios ha hecho. Pero Dios quiere que en estos momentos nosotros recordemos de dónde me sacó Dios. Usted sabe de dónde. ¿Dónde estábamos? Sin esperanza, sin Dios. Muchos de nosotros a punto de morir, muchos de nosotros fuimos librados de accidentes tan peligrosos que ya no estuviéramos aquí. Pero fue la mano de Dios. Ahí, en aquellos momentos tristes, llenos de amargura, ahí llegó Dios. Ahí llegó Dios hasta esa cárcel. Ahí llegó Dios. Ahí llegó Dios cuando le dijeron a usted, mira, ¿sabes qué? Ya no hay ninguna esperanza para ti, pero ahí estaba Dios. Ahí estaba Dios. Recordemos lo que Dios ha hecho. Tal vez nuestro hogar, nuestro matrimonio estaba a punto de destruirse en aquel desierto, pero ahí estaba Dios. Dios fue el que restauró completamente nuestra familia, nuestro hogar, nuestro matrimonio. Recordemos
las grandes cosas que Dios ha hecho con nosotros. Bendito el nombre de Jesús para siempre. El Espíritu Santo, hermanos, fue el Espíritu Santo que instruyó al pueblo de Israel en el desierto. Es el Espíritu Santo, hermanos, que nos inspira a cantar, a adorarle. Si vamos nosotros, mire, si vamos nosotros ahí en Segunda de Samuel 23, bendito el nombre de Jesús, Segunda de Samuel, capítulo 23, el verso, a ver, estamos todavía en el Antiguo Testamento, aleluya, capítulo 23, el verso 2, mire, gloria a Dios. Dice, estas son las palabras últimas de David, hijo de Isaí. Dijo aquel varón que fue levantado en alto, el ungido del Dios de Jacob, el dulce cantor de Israel. El Espíritu de Jehová ha hablado por mí y su palabra ha estado en mi lengua. Bendito el nombre de Jesús para siempre. David, hermanos, escribió muchos salmos. Y David experimentó en su propia vida el poder de Dios. David entendió quién era Dios. David vio cómo Dios, a través de las circunstancias que él pasó, Dios fue fiel para con él. Dios le dio perdón porque en uno de los salmos, principalmente en el Salmo 51, él experimentó en su propia vida el gozo de Dios, el gozo de su salvación. Dice el verso 50, el capítulo 51 dice: he aquí tú amas la verdad en lo íntimo y en lo secreto me has hecho comprender sabiduría. Purifícame con hisopo y seré limpio. Lávame y seré más blanco que la nieve. David tuvo un tropiezo en su vida que perdió la presencia de Dios. Pero él se humilló. Él buscó el perdón en Dios y Dios le restauró. Y él le dice al Señor: no me eches de delante de ti y no quites de mí tu Santo Espíritu. Vuélveme el gozo de tu salvación y Espíritu noble me sustente. Por eso, este hombre, reconociendo la obra maravillosa que Dios hizo en su vida, él dice, Señor, verso 15, abre mis labios y publicará mi boca tu alabanza.

por gratitud. David sabía eso. Él sabía que solamente el Espíritu Santo podía volverle el gozo que él había perdido a causa del pecado. Él sabía que solamente el Espíritu Santo podía traerle paz. Podía, a través de la palabra de Dios, restaurarlo. Por eso dice el verso 16, porque no quiere sacrificio que yo lo daría, no quiere holocausto. Los sacrificios de Dios son el espíritu quebrantado, al corazón humillado y contrito no despreciarás tú, oh Dios. Bendito el nombre de Jesús para siempre. Dios, hermano, cuando Dios perdona nuestros pecados y restaura nuestra relación con Él, queremos que otros que necesitan ese perdón y esa reconciliación, nosotros queremos enseñarles, queremos contarles lo que Dios ha hecho. Queremos hacerles ver la bondad de Dios. Usted y yo fuimos rescatados de nuestra vana, mala, perversa manera de vivir. Fue el Espíritu Santo quien, cuando usted y yo escuchamos su palabra, fue el Espíritu de Dios quien ministró a nuestro corazón. Quizás hace ya mucho tiempo, tal vez hace poco tiempo, pero Dios, a través de su palabra, nos enseña de que necesitamos no olvidar, sino recordar siempre lo que Dios ha hecho con nosotros en el pasado. Bendito el nombre de Jesús. Cuando nosotros somos conscientes de que hemos sido perdonados, cuando nosotros entendemos que lo que Dios acepta es un corazón humilde, un corazón humillado, entonces, como David, nosotros vamos a decirle a Dios: abre mis labios para que yo publique tus alabanzas, para que yo les diga a otros quién eres tú en mi vida. Pero muchas veces, hermanos, nos olvidamos. Pero gracias a Dios por su palabra, que una vez más, a través de su Santo Espíritu, a través de un llamado al corazón, Él desea que recordemos las maravillas, las grandezas que Dios ha hecho con nosotros. Bendito el nombre de Jesús para siempre. Vamos a ir a Segunda de Crónicas, capítulo 20, a ver si lo podemos desarrollar. Segunda de Crónicas, capítulo 20. ¿Qué ha hecho Dios por usted? No seamos indiferentes, no seamos ingratos. Es el Espíritu Santo quien, a través de todo este tiempo, hermano, hermana, amigo oyente, nos ha estado hablando, ha estado tocando nuestro corazón. Es el Espíritu Santo, una vez más, quien quiere tomar el control de nuestra vida y guiarnos a la verdad de Dios, al propósito de Él. Capítulo 20. Mire lo que dice la Biblia. Fíjese, aquí encontramos una noticia que recibió el rey Josafat. Le dijeron:

verso 2, vienen contra ti una gran multitud del otro lado del mar. Y aquí están acampados en Asesón Tamar, que es en Gadi. Ahí está acampado el enemigo. Y la reacción de Josafat, un hombre que amaba a Dios, fue esta. Dice la Biblia que él tuvo temor. Y lo segundo que hizo Josafat no se quedó ahí en el temor, sino que avanzó un paso más. Y él se humilló su rostro para consultar a Dios. Y no tan solamente eso, sino que Josafat hizo pregonar ayuno a toda la ciudad para pedir ayuda y socorro a Jehová. ¿Cuántas veces, o tal vez en estos momentos, usted ha recibido una noticia que no esperaba, una noticia que le ha llenado de temor, una noticia que usted no sabe ni qué hacer? Pero mire lo que Dios quiere que nosotros aprendamos. Josafat, le dijeron, viene contra ti una gran multitud. Sí, él tuvo temor, es natural, pero no se quedó ahí, sino que él buscó a sus hermanos, buscó a los suyos y les dijo, vamos a orar, vamos a ayunar. Pero también Josafat reconocía que había una sola manera, depender de Dios. Ahí estaba su victoria. Por eso él se humilló, él buscó el rostro de Dios. ¿Dónde está usted buscando su solución? ¿En quién se está usted apoyando? ¿A quién está yendo para que le ayude? ¿A los brujos? ¿A los adivinos? ¿A quién? La solución está en buscar a Dios y apoyarnos en Él. La solución a esos problemas y esas situaciones está en Dios, está en humillarnos a Él. Y dice la Biblia, y se reunieron y vinieron a pedir ayuda a Jehová. Y Josafat oró al Señor, y mire qué hermosa oración, no lo voy a leer todo, pero qué hermosa oración. Josafat le dice, Dios Jehová de nuestros padres, ¿no eres tú Dios en el cielo y tienes dominio sobre todos los reinos de las naciones? ¿No está en tu mano tal fuerza y poder que no hay quien te resista? Bendito el nombre de Jesús. Josafat sabía, él entendía que este problema nadie lo podía solucionar, solo Dios. Hay situaciones en la vida, hermano, hermana, amigo, que no hay nadie quien lo pueda a usted ayudar. Aquellos que usted pensaba que podían hacerlo, posiblemente le dicen, ¿sabes qué? No puedo. Pero si usted y yo venimos a Dios, si usted y yo reconocemos como reconoció Josafat y nos humillamos, Dios está presto para escuchar el clamor y la oración de un corazón que se humilla. Y mire lo que dice la Biblia. Bendito el nombre de Jesús para siempre. Josafat está hablando con Dios y le dice, Señor, en nosotros no hay fuerza, en el verso 12. En nosotros no hay fuerza contra tan grande multitud que viene contra nosotros. No sabemos qué hacer y a ti volvemos nuestros ojos. ¿Ha intentado de todo? Y parece que eso no cambia, que se vuelve de mal en peor y peor, y han
pasado los años y usted sigue con esa misma situación y problema y circunstancia, cualquiera que sea, como se llame. Josafat reconoció y dijo, no tengo fuerzas ya. No tengo fuerzas, Señor. Pero yo me vuelvo a ti levanto mis ojos. ¿Quiere hacer lo mismo que Josafat? ¿Está cansado de luchar en contra de la corriente y usted mismo tratando o usted misma tratando de hallar una solución? Pero Dios le presenta a través de su palabra estos ejemplos para que nosotros podamos entender que solamente Dios puede obrar y hacer la diferencia. Y dice la Biblia, entonces estaba ahí Jaziel, hijo de Zacarías, levita de los hijos de Asaf, sobre el cual vino el Espíritu de Dios o el Espíritu Santo en medio de la reunión. Y dijo, oigan, Judá, y vosotros moradores de Jerusalén, y tú rey Josafat, Jehová dice así, no temas, ni te amedrentes delante de esta gran multitud tan grande, porque no es vuestra la guerra, sino de Dios. El Espíritu Santo, una vez más lo vemos aquí, obrando, moviéndose, porque a Él le interesa los asuntos de la nación, los asuntos de su hogar, los asuntos de su matrimonio, los problemas, las situaciones. El Espíritu Santo quiere ayudarnos, pero nosotros tenemos que reconocer que no podemos solos, que estamos cansados ya de luchar contra lo mismo siempre, año tras año, día tras día, y las cosas no cambian. El Espíritu de Dios vino sobre este hombre, este levita. ¿Y cuál fue el mensaje? No temas, no te amedrentes. Dice, no habrá para que ustedes peleen en este caso. Párense, estén quietos y vean la salvación de que Jehová hará con vosotros. No teman ni desmayen. Salid mañana contra ellos porque Jehová estará con vosotros. Y por último, en el verso 22, dice la Biblia, verso 21. Y habido consejo con el pueblo, Josafat el rey puso a algunos que cantaran y alabaran a Jehová y glorificaran su nombre, porque su misericordia es para siempre. Y cuando ellos comenzaron a entonar cantos de alabanza, Jehová puso contra los hijos de Amón, de Moab y del monte de Seir las emboscadas de ellos mismos que venían contra Judá y se mataron unos a otros. Hermano, nosotros tenemos el poder de la alabanza. El poder de la alabanza. Cuando ellos empezaron a cantar, hermano, la alabanza es poder. Cuando ellos empezaron a adorar a Dios, cuando ellos empezaron a glorificar a Dios por sus misericordias, por su grandeza, Dios se encargó de confundir al enemigo, de ponerlos uno en contra de otro. Y dice la Biblia que Dios les dio grande liberación. Y luego dice la Biblia, vinieron a la torre del desierto y miraron hacia la multitud y aquí yacían ellos en tierra muertos, pues ninguno había escapado. Ninguno había escapado. Dios le dice, Dios le dijo al pueblo de Judá y al rey de Israel. Él les dijo, no teman, no se amedrenten delante de esta multitud tan grande,
porque no es vuestra la guerra, sino de Dios. Pero ellos hicieron algo. Hicieron algo. Ellos iban a ver la gloria de Dios, pero ellos hicieron algo que nosotros también podemos hacer. Empezaron a alabar a Dios. ¿Qué es lo que usted está haciendo? ¿Qué es lo que está haciendo? ¿Quejándose por esa situación? ¿Qué es lo que está haciendo? ¿Amargada? Tal vez, porque a veces así pasa. Nos amargamos por situaciones que vienen y golpean nuestras vidas. Pero estoy hablando al pueblo de Dios, a la iglesia. ¿Qué es lo que está haciendo usted? Dios dice que ellos empezaron a alabar a Dios. Empiece a alabar a Dios. Empiece a alabar a Dios a pesar de esa situación, problema, enfermedad o cualquier cosa que usted esté confrontando en estos momentos. Cuando usted empieza a alabar a Dios, Dios, sí, Dios actúa a favor de aquel que le cree. Ya no se apoye usted en usted mismo, en usted misma. En Cristo hay poder. Hermano, amigo, a usted me dirijo. Usted que dice, hermana, ya no sé qué hacer con esta situación, con mi vida. Es una vida sin... una vida sin paz, una vida que ha estado dominada por el vicio y no sé cómo salir de esto. Dios le ofrece a usted en primer lugar vida eterna y perdón de pecados. Si usted reconoce que necesita a Jesús como su Salvador y que usted ha hecho todo lo que ha podido hacer, pero su vida va de mal en peor. Cristo le dice, por cuanto todos pecaron, están destituidos de la gloria de Dios. Acuérdese, el Espíritu Santo es el que nos guía a la verdad. Tenemos que aprender a oír la verdad de Dios. Pero hay esperanza. Sí, hay esperanza para usted y para usted. Cristo murió en la cruz del Calvario para darle perdón y vida eterna. Porque de tal manera amó Dios al mundo que ha dado a su Hijo unigénito para que todo aquel que en Él cree no se pierda, mas tenga vida eterna. ¿Quiere aceptar a Jesucristo como su Salvador si nunca lo ha hecho? Ore conmigo y dígale, Padre, vengo a ti en el nombre de Jesús porque reconozco que soy pecador. Perdona mis pecados. Limpia mi corazón con la sangre preciosa de Jesús. Escribe mi nombre en el libro de la vida del Cordero. Padre, por la fe soy salvo, soy salva. Cambia mi vida, cámbiame, cámbiame, Señor, rompe estas cadenas. En el nombre de Jesús te acepto como mi Señor y Salvador. Muchas gracias, gracias, gracias, Padre, en el nombre de Jesús para siempre. Amén. Si usted hizo esta oración, crea que Cristo, le ha perdonado, porque Él dice que aquel que viene a Él, Él no le echa fuera. Y Él dice que la sangre de Jesús nos limpia de todo pecado. Bienvenido a la familia de Dios. Bienvenida. Hay fiesta en el cielo por usted y también por usted. Le animo, busque un lugar donde usted pueda congregarse. Comparta lo que Cristo ha hecho. De su testimonio. Empiece a aprender más de la palabra de Dios. Si empiece con el libro de Marcos,
estudiarlo. Y una vez más, bienvenido a la familia de Cristo. Usted, mi hermano, mi hermana, ha escuchado la palabra de verdad. Así como Josafat, este problema era imposible ante sus ojos. Él reconoció que solo Dios podía ayudarlo. Así como Moisés, aquel pueblo que Dios le permitió sacar con mano poderosa de la esclavitud. Recuérdese, el enemigo ha sido derrotado por Cristo. El enemigo no tiene parte ni suerte en su vida, pero nosotros necesitamos creer. Necesitamos avanzar hacia adelante. Así como Nehemías le recordó al pueblo las grandes cosas que Dios había hecho, así Dios nos está recordando ahora. Oremos. Padre, en el nombre de Jesús, venimos ante ti, agradecidos, Padre, por quién eres tú, por lo que has hecho, Señor. Gracias. Gracias, Padre, por tu Espíritu Santo. Gracias, Padre, por recordarme. Gracias por recordarme que, Señor, tú has sido fiel para conmigo. Gracias, Padre. Ayúdame siempre a amarte y a servirte con todo el corazón. Y perdóname, Señor, perdóname. Porque yo he sido infiel y he olvidado lo que tú has hecho conmigo. Ayúdame siempre a recordar quién eres tú en mi vida y a decirle a otros las grandes maravillas que tú has hecho. Gracias por mi salvación. Gracias por tu Espíritu Santo. Gracias por tu palabra y gracias por tu verdad. Aquí estoy, Señor. Aquí estoy en tu presencia, en el nombre de Jesús de Nazaret. Amén, Señor, y amén. Todas estas lecturas que pudimos mirar a través de la Escritura es palabra de Dios. Es Dios recordándonos. Es su Espíritu Santo trayendo a nuestra memoria sus grandezas. Dios le bendiga y Dios le guarde. Hasta muy pronto, mi hermano, mi hermana. Adelante, en el nombre de Jesús para siempre.

de salvación, de perdón. Amén. Al ser humano. Y podemos ver en la Biblia, la palabra del Señor, que los siervos del Señor siempre se han esforzado, han sufrido afrentas, han sufrido menosprecios, oposición. Y a través de la historia de la Biblia podemos entender todas las cosas. Y, amado hermano, persona que estás escuchando, yo le quiero decir que si la Biblia registra todo esto, desde el principio hasta el fin, es que quiere decir que así va a ser siempre en la historia de la humanidad. Habrá hombres que se levanten para servir al Señor, habrá oposición, habrá desprecio, habrá humillación, habrá blasfemias contra los hijos de Dios, habrá menosprecios, muchos menosprecios en estos días de hoy, lo podemos ver, lo podemos vivir. Pero el Señor prometió que estaría con nosotros todos los días y hasta el fin del mundo. Amén. Y yo creo que el Señor nos está preparando para grandes cosas en esta tierra, porque frente a nuestros ojos podemos mirar muchas cosas que la Biblia las registra, que están ahí escritas para usted y para mí, que hemos alcanzado este tiempo, esta generación. Entonces, pues solamente debemos nosotros de afirmar nuestra fe en el Señor. Debemos de afirmarnos con el Señor. La palabra del Señor nos dice que todo aquel que busca al Señor, que le ama, se purifica a sí mismo. No tenemos necesidad de que nadie nos diga, debes de ser así o asá, o oír opiniones diversas. El Señor nos enseña que todo aquel que ama al Señor y le busca, dice que no peca, que se purifica a sí mismo, porque quiere ser puro como el Señor es puro. Y para alcanzar eso que el Señor dice en su palabra, para nosotros alcanzar la pureza en el Señor, vamos a sufrir y vamos a batallar. Y no será fácil. Pero el Señor prometió que nos ayudaría y que estaría con nosotros. Entonces, nosotros solamente debemos de creerle al Señor y buscar esa pureza, esa santidad del Señor en nuestras vidas, porque el buscar a Dios es personal. Usted decide si busca a Dios o no, si se purifica usted o no, si se santifica usted o no, está en usted y está en mí. Es personal, el Señor nos llama personal a cada uno. El pecado suyo es su pecado es mi pecado. Nadie pagará por el pecado de los hijos, ningún padre pagará por el pecado de los hijos, ni los hijos por el del padre, porque ya hemos sido redimidos, ya vivimos en la gracia del Señor. Entonces dice su palabra que cada quien pagará por su pecado. El alma que pecare, esa morirá. Así lo dice la palabra del Señor. Entonces usted y yo tenemos que confiar en las promesas que el Señor nos ha dado. Amén. El Señor nos ha dado testimonio de la vida eterna, lo dice Primera de Juan 5:11. Y este es el testimonio que Dios nos ha dado vida eterna y esta vida está en su Hijo. Verso 12 nos dice de Primera de Juan 5, el que tiene al Hijo tiene la vida, el que no tiene al Hijo de Dios no tiene la vida. Es tan sencillo de entender. Si usted lee la palabra del Señor, si ora a Dios y ayuna, el Señor le revela la verdad de las cosas. Amén. El que tiene al Hijo tiene la vida. El que no tiene al Hijo de Dios no tiene la vida. Amén. Pero la promesa que Él nos ha dado es la vida eterna. Y esta promesa es para todo ser humano, para toda la humanidad en el mundo entero. Porque el Señor murió por todos. Amén. Por todo el mundo el Señor murió. Así que mi amado hermano y persona que usted está escuchando, yo lo único que le puedo decir es que busque a Dios. Que busque a Dios. Busque a Dios hoy que puede ser hallado. Buscad a Jehová mientras que Él puede ser hallado. Amén. Isaías 55, 6. Buscad a Jehová mientras puede ser hallado. Amén. Deje el hombre inicuo sus malos pensamientos y vuélvase a Jehová, el cual tendrá de él misericordia, y al Dios nuestro, el cual es amplio en perdonar.
Amén. Él es amplio en perdonar nuestras fallas, nuestros errores. En el camino del Señor, si usted y yo anhelamos buscar al Señor cada día más, vamos a sufrir por eso. Pero el Señor está con nosotros para ayudarnos. Amén. Y pues, gloria al Señor por ello. Mire, yo lo que le quiero decir en este día tan bonito y tan hermoso que el Señor nos regala hoy. Amén. Ya le dije todo esto, ¿verdad? Porque estaba en mí decirle estas palabras. Yo cuando hablo delante de los micrófonos, yo lo que busco es animar a las personas. Decirle que usted siga adelante, que en el camino de Dios vamos a sufrir, vamos a batallar, pero Él prometió que estaría con nosotros todos los días y hasta el fin del mundo. Amén. No es cosa difícil cuando nos disponemos en el Señor, porque Él está por nosotros y con nosotros. Amén. Y pues ya casi me acabé media hora, pero gloria a Dios, amén. Yo lo que le quiero decir a usted que me está escuchando, le quiero compartir un breve mensaje, aparte de la reflexión que le di de las palabras del Señor. Y lo que le he hablado es para que nosotros podamos ir adelante. Amén. Y yo le quiero decir que en el camino de Dios, en la historia de la Biblia, podemos ver que en el reino de los cielos, pues no es fácil ir. El Señor escogió a hombres. Amén. El Señor escogió hombres, por lo general, gente humilde, gente sencilla, para que fuesen sus discípulos, como sucede hasta el día de hoy, en general. En general de todas las personas, cuando el Señor les llamó, éramos orgullosos, teníamos ambiciones del mundo, porque vivíamos en el mundo, no conocíamos al Señor. Amén. Pero el Señor así nos llamó, nos sacó de donde estábamos y así nos llamó. Cuando llamó a sus discípulos, unos eran pescadores. Ahí los encontró el Señor, pescando, remendando sus redes, porque ellos estaban preparando para el día siguiente volver a ir a pescar. Y ahí el Señor los encontró, a sus discípulos, ya cuando Él vino a la tierra y que anduvo aquí. Antes eran sus profetas. Pero ya cuando el Señor vino, él comisionó a sus 12 discípulos para que anduvieran con Él. Y el Señor cuando los llamó, pues eran gente comunes, así como usted y como yo, gente orgullosa, vanidosa, tenían sus ambiciones propias, normales, como todas las personas. Amén. Pero el Señor, él les enseñó estando con Él. Y algo que a mí me llama mucho la atención y que Él les enseñó fue poniendo el ejemplo de los niños. Amén. Porque ya cuando ellos andaban ahí con Él, pues yo creo que también les quiso salir el orgullo o la vanidad, su ego. Pero el Señor les enseñó y también nos enseña a usted y a mí. Amén. Y a mí me llama mucho la atención en la palabra del Señor. Los ejemplos que el Señor nos da, oiga, y son ejemplos que nos llegan hasta lo más profundo de nuestra alma y nos hacen entender las cosas. Y pues yo le quiero compartir eso hoy en este día. En la media hora que me queda, le voy a compartir algo poderoso, ¿verdad? Porque esa es una enseñanza para usted y para mí. Lo ha sido para mí muchas veces. Pero cuando vuelvo otra vez y repaso ahí, vuelvo a leer. El Señor me sigue enseñando, amén. Y pues esto nos va a ayudar a usted y a mí me ha ayudado muchas veces, amén. Y el Señor les enseñó de esta manera, y lo vamos a leer, amén. Y quiero que usted que me está escuchando a esta hora de la tarde, vaya conmigo a la Biblia. Vamos a ir al libro de Lucas 22. En el libro de Lucas 22, primeramente vamos a leer
¿Por qué el Señor, cuando sus discípulos, ellos querían saber quién era grande en el reino de los cielos? Y el Señor les enseñó de esta manera, porque pues yo pienso que ellos buscaban un lugar especial y querían asegurar un lugar con el Señor. Pero el Señor les respondió en su palabra. Lo vamos a escuchar ahora, usted lo va a escuchar y yo se lo voy a compartir a través de las ondas del radio y a través de la Biblia. Amén. El libro de Lucas, primeramente, vamos a ir ahí. Y es una pregunta, ¿verdad? Pues yo lo puse ahí como una pregunta. ¿Cómo llega uno a ser grande en el reino de Dios? Amén. ¿Cómo llega uno a ser grande en el reino de Dios? Amén. Así lo puse ahí para entender. Vamos a la palabra del Señor. El libro de Lucas, capítulo 22. Amén. Yo le invito a usted que está por allá, de aquel lado, de los micrófonos, y me está escuchando. Recuerde, este programa se llama Lo que dice la Biblia. Amén. Y así será hasta el día que el Señor me lleve, porque ese es el ministerio que Él me dio. Un pequeño ministerio en el cual yo obedezco al Señor con luchas y pruebas, como todos obedezco. Lucas 22, 25, gloria al Señor Jesucristo, se lo leo. Desde el 24, y ahí en la Biblia dice la grandeza en el servicio. Vamos a leer en el nombre del Padre, del Hijo y del Espíritu Santo. Hubo también entre ellos una disputa sobre quién de ellos sería el mayor. Pero él les dijo: los reyes de las naciones se enseñorean de ellas, y los que sobre ellas tienen autoridad son llamados bienhechores. Mas no así vosotros, sino sea el mayor entre vosotros como el más joven, y el que dirige como el que sirve. Porque ¿cuál es mayor, el que se sienta a la mesa o el que sirve? No es el que se sienta a la mesa, mas yo estoy entre vosotros como el que sirve. Amén, así dice. Amén. Así dice la hermosa y bella palabra del Señor. No es el que se sienta a la mesa, mas yo estoy entre vosotros como el que sirve, porque Él vino para servir. Amén. No vino para ser servido, sino para servir, porque Él se entregó por todos nosotros. Amén. Yo creo que los discípulos también les quiso entrar el orgullo, porque dice que hubo entre ellos, está hablando sus discípulos, y andaban con él. Ellos ya tenían tiempo andando con él y mirando cómo él hablaba a las multitudes, cómo les daba de comer, cómo sanaba a todos los enfermos, porque así dice su palabra, que todos los que venían a él eran sanados. Amén. Muchos le seguían, algunos no le seguían, pero él sanaba a todos. Dice que a todos los enfermos que se los traían a él los sanó. Amén. Echó fuera los demonios. Él anduvo restaurando las vidas. Y los discípulos dice que en esta ocasión, dice en alguna ocasión, porque dice, hubo también entre ellos una disputa sobre quién de ellos sería el mayor. Y esto sucedió entre los discípulos del Señor. Pero aquí Él les da una explicación y una enseñanza poderosa. Y comparó las cosas de este mundo, los reyes de las naciones, los poderosos de la tierra, pues dice, se enseñorean de ellas. Y los que sobre ellas tienen autoridad son llamados bienhechores. O sea, en el mundo secular, en lo normal que vemos del mundo, de la vida, las gentes que tienen cargos, que tienen poder y autoridad en las naciones, en los pueblos, en las ciudades, pues vemos que ellos buscan que sean recibidos bien, que los alaben, que cuando llegan les hagan séquitos, que les hagan reverencias, que todo, usted sabe, ¿para qué le voy a decir si usted lo sabe y lo ve? Ellos buscan alabanza de los hombres, buscan reconocimiento de los hombres y se enseñorean de las personas, de sus puestos que tienen, desde el más alto, desde el rey gobernante, de hasta todos los políticos de la tierra. Los altos gobernantes son los poderosos de la tierra, son a los que el Señor se refería. Amén. Dice, ellos se enseñorean de las naciones y sobre los que ellos tienen autoridad son llamados bienhechores.
Les dijo, pero más no así vosotros, sino sea el mayor entre vosotros como el más joven y el que dirige como el que sirve. Porque ¿cuál es mayor, el que se sienta a la mesa o el que sirve? ¿No es el que se sienta a la mesa? Así es en los gobiernos, así es en los altos y los poderosos. Ellos se sientan y viene la gente y les sirve. Ellos esperan a ser servidos y de la mejor manera, con la mayor elegancia, con la mayor reverencia, porque son poderosos de la tierra y gobiernan en la tierra. Pero el Señor Jesucristo se hizo el más humilde entre todos los hombres porque Él vino a servir al mundo. Él vino y se entregó por nosotros. Él vino y se dio a sí mismo por todos nosotros. Él no vino así, de esa manera. Por eso les dice a sus discípulos, mas yo estoy entre vosotros como el que sirve. O sea, Él se puso de ejemplo ante ellos y les dijo, ¿verdad? Y les enseñó de esta manera. Entonces, ante esta situación, luego Jesús también en Mateo 20, vamos a ver Mateo 20, también ahí vemos otra situación de qué manera el Señor les enseñó. En Mateo 20, vamos a ir ahí a la Biblia. Amén, en este cortito tiempo que estoy aquí, que ya casi se me acaba, pero yo quiero compartirle esto porque es muy importante para usted y para mí. Amén, que nuestros corazones no se llenen de orgullo o de vanidades porque el Señor, pues no quiere así. Por eso Él nos enseña a través de su palabra y con los ejemplos que están en la Biblia. Mateo 20, del verso 20 también al 23 nos dice: entonces se le acercó la madre de los hijos de Zebedeo con sus hijos, postrándose ante él y pidiéndole algo. Él le dijo, ¿qué quieres? Ella le dijo, ordena que en tu reino se sienten estos dos hijos míos, el uno a tu derecha y el otro a tu izquierda. Entonces Jesús respondiendo dijo, ¿no sabéis lo que pedís? ¿Podéis beber del vaso que yo he de beber y ser bautizados con el bautismo con que yo soy bautizado? Y ellos le dijeron, ¿podemos? Él les dijo, a la verdad de mi vaso beberán, y con el bautismo con que soy bautizado seréis bautizados. Pero el sentaros a mi derecha y a mi izquierda no es mío darlo, sino a aquellos para quien está preparado por mi Padre. Cuando los 10 oyeron esto, se enojaron contra los dos hermanos. Entonces Jesús llamándolos dijo, ¿sabéis que los gobernantes de las naciones se enseñorean de ellas y los que son grandes ejercen sobre ellas potestad? Mas entre vosotros no será así, sino que el que quiera hacerse grande entre vosotros sea vuestro servidor, y el que quiera ser el primero entre vosotros será vuestro siervo. Como el Hijo del Hombre no vino para ser servido, sino para servir y para dar su vida en rescate por muchos. Aquí les da otra enseñanza. Igual les vuelve a volver a decir, les hablo otra vez de los gobernantes, de las personas de este mundo, de este reino, de la tierra, ¿verdad? Y los pone como ejemplo de poderío, de orgullo, de vanidades y de alabanza de los mismos hombres, pero el Señor, Él es humilde, Él es sencillo, Él nos enseñó la sencillez, nos enseñó el amor al prójimo, Él nos enseñó el amor primero a todos los seres humanos, porque Él se entregó por todos nosotros, como lo dice en el verso 28 de Mateo 20, como el Hijo del Hombre no vino para ser servido, sino para servir y para dar su vida en rescate por muchos. Aquí les vuelve a dar su ejemplo de Él, de servicio a la humanidad. Y vemos cómo esta mujer viene al Señor Jesús con esta petición. Yo muchas veces he leído esta escritura y he pensado, ¿verdad?, en el atrevimiento de esta mujer, esta madre de familia. Ella era la madre de los hijos de Zebedeo. Y ella vino ante Jesús y se postró. Y vino ante Él con una petición. Oiga, ¿quién de nosotros no vamos ante el Señor siempre por nuestros hijos? Siempre venimos en oración y nos presentamos delante del Señor. Y le pedimos en nuestras oraciones, Señor, yo te pido por mi hijo, aquel, por este, por aquel y por el otro. Y Señor, haz esto en mi hijo y haz aquello en mi hijo y yo te pido que esto y que aquello y que lo otro. Y venimos ante el Señor con tantas, tantas y tantas peticiones por nuestros hijos.
Y es bueno que lo hagamos, debemos de hacerlo. Es una obligación como madres venir ante el Señor y orar por nuestros hijos. Pero esta mujer fue más allá. Esta mujer fue más allá y fue muy atrevida. Yo digo, fue atrevida porque ella vino ante el Señor. Él estaba allí delante de ella en persona. Él no está como, él no estaba en ese entonces como ahora está con nosotros, que Él es espíritu y es verdad. Y nosotros nos arrodillamos y sabemos que en ese momento tenemos entrada ante su trono de la gracia, porque Él está hoy sentado a la diestra del Padre y dice su palabra que Él intercede por todos nosotros. Lo sabemos y nos postramos y vinimos, adoramos y pedimos por toda nuestra familia, nuestros hijos. Pero esta mujer, la madre de Santiago y de Juan, la madre de los hijos de Zebedeo, ellos eran, vino ante el Señor y se postró delante de Él. Y fue atrevida y vino y le hizo una petición. Entonces el Señor, el verso 21 de Mateo 20, le dijo, ¿qué quieres? El Señor Jesucristo le preguntó, ¿qué quieres? Ella le dijo, ordena, imagínese usted el atrevimiento de esta mujer, ordena que en tu reino se sienten estos dos hijos míos. Y ella le dijo, uno a tu derecha y el otro a tu izquierda. Santo Señor Jehová. Aleluya. Cuán grande el atrevimiento de esta mujer, ¿verdad? Pero ¿quién de nosotros no queremos que todos nuestros hijos vayan al reino de Dios? Todas queremos, amadas personas que están escuchando. Pero como el Señor le dijo a esta mujer, y se los dijo a todos aquellos que estaban ahí, que eran sus discípulos, ¿verdad? Que no estaba en él. ¿Por qué? Él les dijo, a la verdad, de mi vaso beberán y con el bautismo con que soy bautizado serán bautizados. Pero el sentaros a mi derecha y a mi izquierda no es mío darlo, sino aquellos para quienes está preparado por mi Padre. Qué poderoso nuestro Dios. No es de todos, no es de todos el ir al reino de los cielos, no es de todos, ni es de todos la fe, ni es de todos venir a Cristo. Pero a todos se les será predicado el Evangelio. A todo ser humano se le hablará del reino de los cielos. A todo ser humano. No habrá quien diga, a mí no me dijeron, a mí no me enseñaron, a mí no me avisaron, a mí no me dijeron, no me lo advirtieron. A todo ser humano. Porque por eso el Hijo de Dios vino para servir y no para ser servido. Y para dar su vida en rescate por muchos. Entonces, en el verso 24 dice que los días, o sea, los otros 10 discípulos, porque eran 12, recuerde, cuando los 10 oyeron esto, se enojaron contra los dos hermanos, se enojaron contra Santiago y Juan, amén, se enojaron y pues, ¿cómo no se iban a enojar? Porque, pues yo creo que dijeron, bueno, ¿y esta mujer por qué pide esto? ¿Por qué pide eso de sus hermanos? Pues ellos, ¿quiénes son? Si aquí andamos también nosotros con el maestro, somos iguales. Ellos qué tienen de especial, o porque ellos quieren ya tener un lugar asegurado. Gloria al Señor Jesucristo. No puedo imaginar en ese momento eso que estaba pasando ahí, pero pues nosotros como leemos la palabra y lo que el Señor nos enseña ahí, lo deducimos por lógica, ¿verdad? Pero el Señor les enseñó. Amén. De una manera tan poderosa y tan sabia como Él lo ha hecho siempre a través de su palabra, porque Él es quien nos enseña. Y ahí les dijo, ¿verdad? Otra vez les volvió a enseñar enseñándoles sobre los gobernantes de este mundo, de las naciones. Se dice, se enseñorean de ellas y los que son grandes ejercen sobre ellos potestad. Allí sí ellos hay rangos y hay niveles, ¿verdad? Están los altos, están los secretarios, están los que son encargados de llevar las cosas de papeles, secretarios, hay embajadores, hay de todos. Y unos a otros ellos, según sus niveles que tienen, unos mandan a otros y los más bajos, pues ellos obedecen.
Pero el Señor les dijo, pero más entre vosotros no será así, sino el que quiera hacerse grande entre vosotros será vuestro servidor. Y el que quiera ser el primero entre vosotros será vuestro siervo. Amén. Así dice la hermosa y bella palabra del Señor. El Señor les enseñó a sus discípulos de esta manera. Ellos estaban ahí. En ese tiempo hubo ahí diferencias, yo creo, entre ellos. Y ahí estaban discutiendo quién era más que el otro. Pero el Señor vino y les enseñó. Amén. Y más el Señor les enseñó más la humildad que otras cosas, la sencillez. Y también puso como ejemplo a un niño. Y vemos cómo el Señor les dice en su hermosa y bella palabra, amén. Mire, también les puso como ejemplo a los niños. Ante esta situación, Jesús puso un niño en medio de ellos, diciéndoles que en el reino serían como aquel niño, humildes, confiables, ávidos de aprender. Y esto lo vemos en el libro de Mateo 18:4. Amén. Ahí un poquito más atrás de, estábamos en Mateo 20. Pero en el libro de Mateo 18:4, el Señor ahí les enseñó también de esta manera. Amén. Dice, en aquel tiempo, 18:1, Mateo, lo vemos del 1 al 5, perdón. Mateo 18, del 1 al 5. Ahí también nos dice quién es el mayor. También hace una pregunta ahí arriba y luego enseguida está la enseñanza. Dice, en aquel tiempo los discípulos vinieron a Jesús diciendo, ¿quién es el mayor en el reino de los cielos? Y llamando Jesús a un niño, lo puso en medio de ellos y dijo, de cierto os digo que si no os volvéis y os hacéis como niños, no entraréis en el reino de los cielos. Así que cualquiera que se humille como este niño, ese es el mayor en el reino de los cielos. Y cualquiera que reciba en mi nombre a un niño como este, a mí me recibe. Así les enseñó el Señor a sus discípulos, porque ellos tenían esa diferencia en aquel tiempo. Yo creo que también, como a todos nos sucede en algunas ocasiones, a veces nos vanagloriamos o nos llenamos de vanidades de esta vida, o queremos sobresalir más que otros, o menospreciamos a otros, pero el Señor nos enseña a través de su palabra cómo es que debemos de ser. Por eso Él puso a un niño en medio de ellos y así les enseñó que serían como aquel niño humildes, confiables, y que fueran entendidos para aprender, o sea, que fueran sencillos para aprender, que tuvieran esa disposición de aprender, de ser enseñados. Amén. Más tarde, cuando de nuevo se manifestó su preocupación por la posición que ocuparían en el reino, Jesús formuló el principio de que el mayor entre ellos sería como el que sirve. Lucas 22, 25 al 27. Ahí lo podemos encontrar también. Amén. Ahí les volvió a enseñar. Gloria a Dios, amén. Ya casi me faltan 10 minutos, pero todavía vamos a esta escritura, en Lucas 22, 25 al 27. Es lo que primero leímos. Amén, ahí está. Y vamos a ir, esta ya la, ya se la, ya se la, ya, ya se la compartí. Y esta enseñanza el Señor les dio, amén. ¿De quién era el que era más grande en el reino de los cielos? Les enseñó el servicio, les enseñó la humildad, la sencillez del corazón. Amén. Y vamos a ir ahí más adelante en la última cita bíblica que le quiero compartir. En esta escritura el Señor formuló el principio de que el mayor entre ellos sería como el que sirve. Amén. Esta norma está vigente hasta el día de hoy en nuestros días. Los más destacados en nuestra sociedad son los que sirven al enfermo, al necesitado, al herido. Son grandes porque se han entregado a otros y Jesús encabeza la lista, porque Jesús es nuestro maestro, Él es nuestro líder, Él es nuestro hermano mayor, Él es nuestro ejemplo a seguir, así como Él se lo dio a sus discípulos. Él les dijo, mas yo estoy en medio de vosotros como el que sirve. Ahí les dio el ejemplo.
Y el Señor sigue estando con nosotros hasta el día de hoy. Esto sigue siendo ejemplo para usted y para mí de servicio a los demás también. Por eso Jesús es el primero, Él es nuestro hermano mayor en el ejemplo, al servicio a los demás, al enfermo, al necesitado, al herido, al abatido. Amén. Él es nuestro ejemplo a seguir. Él es el principio de todas las cosas. Amén. Él es el principio de la grandeza. Se manifiesta en la vida cotidiana de nuestros días hasta hoy. Aquellos que sirven a más personas pueden a menudo ser los más famosos y prósperos, pero sus motivos no son esos. Más bien es que el reconocimiento público parece ser el fruto inevitable de la entrega desinteresada al servicio de los demás. Y esto lo podemos ver mucho hoy en día, amén, que muchas personas hoy pues se sirven de las personas y quieren ser reconocidos, quieren ser famosos, más hoy que tenemos las redes sociales, mucha gente quiere ser grande en las redes sociales, quiere sobresalir por las redes sociales y promulgan y divulgan todo lo que hacen a través de las redes sociales y quieren reconocimiento, amén. Pero el más grande reconocimiento es el que el Señor nos da, porque Él es nuestro ejemplo a seguir. Porque como dice el Señor, ¿verdad? Los reyes de la tierra y los gobernantes se enseñorean de ellas. Mas en el reino de los cielos no es así. Pues el que quiere ser grande, sea como el más pequeño, como el que sirve. Amén. Eso es lo que dice el Señor. Y vamos a la última cita que tenemos para terminar. Filipenses 2:1. Gloria al Señor Jesucristo. Ese es un ejemplo para usted y para mí. Amén. Para que no nos llenemos de vanidades, que no nos enorgullezcamos, que no nos llenemos de orgullo, de vanidades. Porque el mundo pasa y sus deseos, pero el que hace la voluntad de Dios permanece para siempre. Amén. Filipenses. Y ahí vamos a terminar 2. Del 1 al 11 nos dice: Por tanto, si hay alguna consolación en Cristo, si algún consuelo de amor, si alguna comunión del Espíritu, si algún afecto entrañable, si alguna misericordia, completad mi gozo sintiendo lo mismo, teniendo el mismo amor unánime, sintiendo una misma cosa. Nada hagáis por contienda o por vanagloria. Antes bien con humildad, estimando cada uno a los demás como superiores a él mismo, no mirando cada uno por lo suyo propio, sino cada cual también por lo de los otros. Haya pues en vosotros este sentir que hubo también en Cristo Jesús, el cual, siendo en forma de Dios, no estimó el ser igual a Dios como cosa a que aferrarse, sino que se despojó a sí mismo, tomando forma de siervo, hecho semejante a los hombres. Y estando en la condición de hombre, se humilló a sí mismo, haciéndose obediente hasta la muerte y muerte de cruz. Por lo cual Dios también le exaltó hasta lo sumo y le dio un nombre que es sobre todo nombre, para que en el nombre de Jesús se doble toda rodilla de los que están en los cielos, en la tierra y debajo de la tierra. Y toda lengua confiese que Jesucristo es Señor, para gloria de Dios Padre. Amén. Gloria al Señor. Gloria al Señor. Así que, amado hermano y persona que está escuchando, ¿quién somos nosotros? Solo siervos inútiles. Que lo que tenemos que hacer, eso hacemos. Solo siervos inútiles. Amén. Esta enseñanza nos ayuda a entender y a comprender el valor del servicio al Señor.

Sí. El mensaje está en la palabra de Dios y es para todos los siervos del Señor. Amén. En Isaías 53, 4 nos dice: Él mismo tomó nuestras enfermedades y llevó nuestras dolencias. Hebreos 9, 28, así también Cristo fue ofrecido una sola vez para llevar los pecados de muchos y aparecerá por segunda vez sin relación con el pecado para salvar a los que le esperan. Primera de Pedro 2, 24, quien llevó él mismo nuestros pecados en su cuerpo sobre el madero para que nosotros, estando muertos a los pecados, vivamos a la justicia y por cuya herida fuiste sanados. Amén. Ese es el poder del Señor Jesucristo. Él nos lavó, nos santificó, nos llamó para ser pueblo suyo, un pueblo santo, un pueblo puro. No es que ya estemos limpios, ya estemos al 100, como luego podemos decir, no. Pero como dijo el apóstol Pablo, procuro, procuro seguir, procuro. O sea, se esfuerza uno por llegar a eso que el Señor nos ha prometido. Porque como le dijo a sus discípulos, no está en Él, sino está en el Señor, porque Él es el que ha preparado el lugar. Él sabe quién estará a la izquierda y quién estará a la derecha. Pero la palabra de Dios nos enseña que a su izquierda estarán los cabritos y a su derecha sus ovejas. La palabra de Dios nos enseña todas las cosas, amados, persona que escucha. Así que en esta hora yo voy a orar para despedirnos. Y yo espero que usted haya entendido este mensaje. Yo comparto humildemente, sabiendo y reconociendo que yo también peco y fallo delante de Dios, pero procuro con diligencia caminar con el Señor, buscar su presencia y pedirle que Él me lave, que me santifique, que me ayude a seguir, que me renueve cada día mi vida espiritual y mi fe en Él, porque yo quiero seguir. Que me aparte de las vanidades de este mundo, de la vanagloria de los ojos, de los deseos y de todas esas cosas que contaminan el alma. Que Él nos ayude a seguir adelante porque solo Él es quien lo puede hacer. Amén. Padre, en el nombre poderoso de Jesús de Nazaret, Señor, gracias le doy, Señor, por este momento, por este tiempo que usted me da para poder compartir lo que dice su palabra a través de las ondas del radio, Señor, cada día que yo vengo aquí, Padre. Cada día que me pongo delante de estos micrófonos, Señor, yo procuro con diligencia, Señor, un día ser hallada digno delante de su presencia. Pero falta mucho, Señor, para llegar allá. Tú solo sabes las cosas, Señor. Ayúdame a seguir y ayude a todo aquel que busca seguir. Padre, en el nombre de Jesús, sea usted con cada persona que ha escuchado este mensaje. Que sus vidas sean edificadas. Que sean fortalecidos sus vidas en el poderoso nombre de Jesús de Nazaret. Gracias, Señor. Amén. Así, amados personas que escuchan, Dios les bendiga, Dios fortalezca sus vidas y nos escuchamos el próximo sábado con la ayuda y el favor de Dios. Aquí estaré. Amén.